porque no lo ayudaron y tal, pero uno no sabe, cualquier uno rearmado ahí lo va pelando a uno ahí de cero, si pilla sin miedo, marica. Entonces ahí fue como que nada, para el hospital y a pasar el resto del viaje hospitalizado, pero pues nada, no azar.